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1: Vamos, listo. Salud, muchachos, por esa mujer.

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1: Cuatro amistosos confirmados de la selección peruana. La Federación Peruana de Fútbol confirmó oficialmente la programación de los próximos cuatro partidos amistosos internacionales que disputará la selección peruana durante las próximas fechas FIFA. El sábado 26 de septiembre, Perú versus Estados Unidos en Orlando. El martes 29 de septiembre contra México en New Jersey. Y el sábado 3 de octubre, Perú chocará contra Canadá en la ciudad de Montreal. Y el cierre de esta gira internacional se dará el martes 6 de octubre en la ciudad de Miami, cuando el conjunto dirigido por Mano Meneses se enfrente a Colombia. Infantino llamó a los altos cargos de la FIFA a una reunión en Rabat. Gianni Infantino, presidente de la FIFA, convocó a los altos cargos del organismo que dirige a una reunión en Rabat por la crisis generada por su fracasada intención de crear una filial para comercializar la fase final de la Copa del Mundo, según informó Sky Sports.
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1: Sylvester Dangond.

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1: Hola Radio Disney, ¿pueden poner la villa, por favor? Gracias.

0: Hola, hola, muy buenos días.
1: ¡Hey! ¡Despiértate!
0: Despiértate porque ya dieron las 6 y 4 de la mañana y es viernes. Hay que ir a chambear, hay que ir a estudiar. Sí, ayer parecía domingo, ¿no? Pero no, hoy día no es lunes, hoy día es viernes. Y esa también es una buena noticia porque vienen días para que puedas seguir descansando. Abrazo inmenso para ti que ya conectaste con Radio Disney
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0: Nos encanta poder darte los buenos días. Comenzó el despertador de Radio Disney. Mi nombre es Leslie y enseguida se suma el gran Camilo a cantarnos Bebé en Radio Disney, la radio que te escucha.
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0: Frontera y el compa Bad Bunny.
1: El grupo Frontera y el compa Bad Bunny, 1% en Radio Disney 94.3, 6 y 11 de la mañana. Vamos arriba, los ánimos. Ya la mañana avanza rapidito, sobre todo en la mañana. El tiempo pasa volando, así que hay que apurarnos.
2: ¡Hey! ¡Despiértate!
1: Y ahora estamos con una temperatura en Lima de 19 grados centígrados. ¿Cómo nos va a tratar el día?
3: Me pongo una casaca. Estará nublado. Tranquila, tranquilo. Este es el reporte del tiempo en Radio Disney Perú 94.3.
1: En Trujillo la temperatura es de 20 grados centígrados y la sensación térmica es de 24 grados. En Piura están ya con una sensación térmica de 24 grados también. En Tumbes están con 24 grados, pero sensación térmica más alta, 27 grados centígrados. Friecito a esta hora en Arequipa, 9 grados centígrados. En Cusco, 3 grados centígrados. Regresando al calor, nuestros amigos que nos escuchan en el extranjero a través de Audio Player, tenemos en Valencia, España, están con sensación térmica de 36 grados centígrados. En Miami, 31 grados. Nueva York, 30 grados centígrados. En Roma, sí hay un señor calor porque están con sensación térmica de 40 grados centígrados. Vamos a refrescarlo con canciones, ¿sí o no? Hola.
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0: Y tú también, dímelo todo. Aquí está nuestro número de WhatsApp en Radio Disney 94.3.
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0: 6:25 de la mañana. Que no se vayan a resentir los amantes del fútbol, porque hoy día tenemos que conversarlo y contarlo, porque es una efeméride importante. Hoy 7 de agosto recordamos el Día de Universitario de Deportes, ¿sí? Porque un día como hoy, en 1924, se funda el Club Universitario de Deportes. Esta institución nace vinculada a estudiantes de la Universidad Nacional Mayor de San Marcos. Ellos crean un equipo de fútbol, le ponen este nombre. Con el paso de los años, pues, se convierte en uno de los clubes con presencia y con tradición en el fútbol nacional. Así que hoy día abrazamos a todos los hinchas de Universitario de Deportes que celebran su día a día importante de su fundación. 6:25 de la mañana en el despertador de Radio Disney. Hola, buenos días.
2: Hola, soy Angie y yo quiero escuchar la canción Me Rehúso. Gracias.
0: Ay, gracias a ti, Angie, nos encanta. Entonces se suma Danny Ocean a esta mañana de Radio Disney 94.3.

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0: pensaron. Dardos, Romeo Santos, Prince Royce en la radio que te escucha, Radio Disney 94.3.
1: ¿Qué hora es?
0: Son las 6:36 de la mañana, empezamos un nuevo día aquí en Radio Disney, viernes 7 de agosto, vienen días para descansar otro poquito, seguramente te ha faltado, no te ha sido suficiente el feriadito. Bueno, vamos con todo aquí, estamos para acompañarte y claro, también estamos recibiendo tus despertadores, envíalos con un mensajito de voz a nuestro WhatsApp.
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0: ¿Qué es lo que tienes que hacer? Tienen que ser audios, eso sí es muy importante. Vas a grabar una nota de voz en donde vas a dejar un mensaje cariñoso para esa persona especial de tu vida. Recuerda decir, programo un despertador para mencionar el nombre de esa persona, dedícale esas palabras bonitas y una canción de la programación de Radio Disney que sabes le va a gustar. Y así se programan los despertadores, siempre con anticipación. Hoy estamos recibiendo ya los despertadores que se van a emitir el día lunes, así que aquí los estamos esperando. Hola.
2: Hola Radio Disney, mi nombre es Joana y me gustaría escuchar Nada Valgo Sin Tu Amor de Juanes. Un éxito Radio Disney.
0: Ay, gracias preciosura, que te vaya más que bonito. Aquí está Juanes para ti en Radio Disney 94.

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1: Vamos, listo. Salud, muchachos, por esa mujer.

0: Un poquito de merengue para alegrar esta mañana de viernes aquí en Radio Disney 94.3.
1: ¡Arriba! ¡Vamos!
0: 6:43 de la mañana y la música te pone de buen ánimo, por supuesto. Y hacer un poco de ejercicio también activa nuestro cuerpo, va a despejar la mente, nos va a llenar de energía. Y no necesitamos una gran rutina. Podríamos ir a caminar, estirarnos un poquito, bailar, eso está buenazo también. O simplemente movernos unos minutos, ya puede marcar la diferencia. Y eso es lo que está haciendo la hermosa Marilyn desde hace unos días. Ella ha retomado sus caminatas porque es una runner, le encanta correr y nos encanta que además lo haga junto con Radio Disney. Que te vaya maravillosamente, querida Marilyn, siempre es un placer escucharte, disfruta tu despertador.
2: Buenos días Radio Disney, soy Marilyn. Quiero programar un autodespertador ahora que he vuelto a iniciar mis entrenos saliendo a correr después de 8 meses y estoy feliz porque me siento muy bien, me siento mucho mejor. Me encantaría la canción Puntos Suspensivos de Piso 21. Gracias Radio Disney.

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1: Hola Radio Disney, yo soy Marisa de La Victoria.
2: Y yo Camila.
1: Por favor, ponnos la música de Justin Bieber, Let Me Love You. Chao Radio Disney.

0: Let me love you, DJ Snake y Justin Bieber, un super recuerdo aquí en Radio Disney
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0: Eso nos recuerda, ya tienes planes para este domingo, porque prepárate para viajar en el tiempo con esas canciones que marcaron momentos, que nos traen recuerdos y que, aunque pasen los años, vamos a seguir disfrutando. Este domingo, todo el día, acompáñanos con Domingo de Clásicos y Recuerdos por Radio Disney, una cita con la música que nunca va a pasar de moda. Tenemos saludos especiales para un capísimo, él es Anthony Lee Ashia. Se está listando ya para irse a su academia, es cachimbo de la Universidad San Marcos, es el futuro abogado de su mamá Ana Luna, que lo ama muchísimo. Que te vaya bonito, Anthony, recuerda que eres el orgullo de mamá Ana Luna y nos encanta darte los buenos días con Radio Disney. Un beso inmenso para ti. Hola, hola, te escuchamos.
2: Radio Disney, podría poner No Tiene Sentido de Belé y gracias.
0: Las gracias a ti, que siga la buena música en Radio Disney 94.3.

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0: Qué bellezas de canción, ya sabes que lo mejor de Latin está aquí también en Radio Disney 94.3, 7 y 12 de la mañana. Tener fe es creer que sí es posible, incluso cuando el camino parece difícil. Y cuando esa fe le sumamos el amor de los nuestros, uy, tenemos la mejor vitamina para afrontar esos días que nos ponen a prueba. Porque saber que no estamos solos nos da fuerza para seguir, para confiar. Así es que, querido Roberto, sabemos que pronto vas a estar como nuevo. Tu hija María Elena, que te ama muchísimo, te ha dejado este despertador.
1: Muy buenos días, Radio Disney. Quiero programar un despertador para mi querido papá Roberto. Decirle que lo amo, que lo quiero, que va a salir de esta, que él va a estar muy bien de salud. La canción que quiero dedicarle es mi persona favorita. Muchas gracias y feliz aniversario, Radio Disney.

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1: Aquí estamos cantando en Radio Disney, 7:21 de la mañana, y nos encanta poder saludar a tantos niños que mientras se van alistando para ir a su colegio van escuchando la radio. La alegría de los niños tiene algo especial, ¿verdad? Es sincera, es espontánea, es capaz de transformar cualquier momento. Una sonrisa, por ahí un juego, una pequeña sorpresa puede convertirse en un recuerdo enorme, porque cuando un niño es feliz nos recuerda que muchas veces la vida también se disfruta en las cosas más sencillas. Y por eso hoy nos encanta tener al gran Santiago en sintonía, como todas las mañanas. Querido Santiago, seguramente ya llegaste al colegio. No, está cerquita. Que te vaya más que bonito, Santiago. Eres un niño increíble, orgullo también de tu mamita. Aquí está tu despertador.
2: Hola, Radio Disney, soy Santiago. He llegado a mi colegio. Quiero programar una canción para mí. Por favor, Day de Shakira. Gracias.

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0: Y en Radio Disney 94.3 nos encanta acompañar tu mañana, pero ¿sabes qué? Tú también nos acompañas a nosotros con los mensajes que envías al WhatsApp.
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0: A veces me puedo dar el tiempito de conversar en interno con algunos oyentes. Le mando un abrazo grandote a la hermosa Marta, que ahí me estuvo contando un apelativo curioso con el que la llama su esposo con mucho cariño. Un beso inmenso para ti, Martita, que te vaya más que bonito. También está en sintonía Erika, seguramente está manejando ya para irse a su trabajo. Beso inmenso para ti, querida Erika Argaluza. Ella es un oyente de mucho, mucho tiempo, de muchos años, y es, pues, muchísimas gracias. Ella es una persona de luz, digamos, sí, donde va, va brillando. Beso inmenso para ti. Ana Luna en sintonía también, el gran Luis García, que nos acaba de escribir. Buen día y saludos para todo el equipo, reportando sintonía desde el Callao, como todos los días. Que tengan un excelente viernes, Luis García. Abrazo inmenso para ti, querido Luis. Éxitos en este día. Sí, es un viernes con sabor a lunes, nos decía Orlando. Hola.
2: Hola, Radio Disney. Quiero que pongan la canción de Shakira.
0: Ay, ¿qué te parece este clásico de Shakira? Te aviso, te anuncio en Radio Disney 94.3.

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0: 7:40 de la mañana. ¿Cómo va tu día?
1: ¿Cómo va el tráfico?
0: Bueno, hay retención Avenida Argentina, más de 7 minutos de demora en el tráfico. Similar situación se presenta en Avenida Túpac Amaru, más de 7 minutos. Avenida Javier Prado Oeste, más de 9 minutos de espera en el tráfico. Hola Miguel, ¿qué nos cuentas sobre el tránsito?
2: Buenos días Leslie, buenos días Radio Disney. Reporte el tráfico. Puente a Tocongo, totalmente congestionado. A seguir escuchando la buena música de Radio Disney. Buen fin de.
0: Tú sí sabes, querido Miguel, es cierto. Pues paciencia, buen humor y subir el volumen de la radio. Hola.
3: Hola Radio Disney, ¿qué tal? Me gustaría que pongan la canción Te Dedico de Carlos Vives. Muchas gracias.
0: Las gracias a ti. Aquí está Carlos Vives en Radio Disney 94.3.

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1: Qué bonita canción de Danny Ocean, Corazón, en Radio Disney.
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1: Ya dieron las 7:52 de la mañana. Abrazos para Ekmar, que ha estado reportando sintonía y está trabajando. Ekmar, lindo día. Anita también, lista ya para comenzar su mañana. La preciosa Victoria enviándonos un corazoncito. Beso inmenso para ti, querida Victoria. Oye, siempre que aquí en El Despertador alguien llama para alegrarle el día a alguien más, pienso, hay negocios que también quieren que los escuchen, ¿verdad? 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Hola, buenos días.
3: Hola, Radio Disney. ¿Me puedes poner la canción que es de Rauw Alejandro y Romeo Santos? Gracias.
1: Las gracias a ti. Aquí la tienes para ti en Radio Disney 94.3.

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1: Hola, Radio Disney, por favor, tu cárcel. Gracias, bendiciones para todos.

0: Más de 4 millones de seguidores tienen los chicos de Morat en su cuenta de Instagram, que están súper activos ahí compartiendo contigo, como nos han compartido esta mañana en Radio Disney 94.3, su éxito, Tu Cárcel. 8:02 de la mañana, nos encantan las amistades que nacen de una canción compartida. ¿Cómo es eso? Sí, de esos momentos en los que una persona al otro lado de la radio se acompaña. Entre oyentes también pueden surgir lazos especiales, son personas que se conocen por la música, ya sea por un programa favorito, por sentirse parte de una misma comunidad, y con el tiempo esos mensajitos, esos saludos, esas conversaciones se van transformando en una amistad basada en la cercanía, en el cariño, en las experiencias compartidas, porque la radio tiene esa magia, conecta corazones, une historias, nos recuerda que aunque no siempre nos veamos, nunca estamos completamente solos. Por eso esta mañana nos alegra poder celebrar la amistad de dos de nuestros queridos oyentes, Jackson junto a Fiorella, unidos por la magia de la radio. Gracias, chicos, por eso, que tengan un lindo día. Y ahora, Jackson, a disfrutar el despertador que Fiorella te ha dejado con mucho cariño.
1: Buenos días, Radio Disney, soy Fio y quiero programar un despertador para mi amigo, que ya prácticamente es peruano, mi amigo Jackson, que siempre tiene una buena vibra. Gracias por el despertador de ayer, y quiero programar la canción I Just Might de Bruno Mars, que sé que le encanta. Saludos a todos, cuídense, buen día.

0: Los chicos de Piso 21 sumándose al despertador de Radio Disney 94.3. Estamos contentos compartiendo los mensajes que envías al WhatsApp
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0: ¿Cómo estás, Erika? Te escuchamos.
2: Hola, Leslie, ¿qué tal? Espero que tengas un lindo día y siempre agradecerte por alegrarnos la mañana. Que tengas un bonito día, Leslie. Te saludamos, Erika y Thaís.
0: Un abrazo para ti, querida Erika, para tu hija también. Erika es una de nuestras oyentes que nos siguen desde que Thaís era menor de edad. Imagínate, sí, pues, es que Radio Disney ya cumplió 9 años el mes pasado. Ha sido nuestro mes de aniversario y nosotros seguimos felices compartiendo este tiempo valioso a tu lado. Ya son las 8:12 de la mañana. Hola, hola.
3: Hola, Radio Disney. Quiero pedir la canción Perdón de Hash.
0: Ay, qué bonita canción. Entonces bajamos un poquito las revoluciones aquí en Radio Disney 94.3 y disfrutamos de esa preciosa balada porque la variedad que tanto te gusta está en Radio Disney, la radio que te escucha.

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0: Qué bonito clásico con Fanny Lucelos en Radio Disney 94.3. Ya nos dirán las 8 y 23 de la mañana.
1: ¡Apúrate!
0: No llegues tarde. Hoy es viernes. Sí, ya sé que ayer fue feriado y hoy sí se siente así como si fuera el lunes, pero vienen días más de descansito el fin de semana. Así es que vamos con todo, ¿sí o no?
1: ¡Hey! ¡Despiértate!
0: Y ahora queremos celebrar el amor, sí, porque el amor es reconocer esos pequeños y grandes momentos que nos recuerdan lo importante que es tener a alguien con quien compartir la vida. Amor es compañía, es apoyo, es una palabra de aliento, es una sonrisa inesperada de repente. Son esos gestos sencillos que hacen especial cada día. Por eso celebramos el gran amor que se tienen Hugo Miguel y Lizzy. Ellos están recién casados. Hace algunos meses se han casado y celebran cada día tenerse en sus vidas. Querido Hugo Miguel, por favor, a subir el volumen de la radio porque tu Lizzy te ha dejado esta sorpresa llamada Despertador.
2: Buenos días, Radio Disney. Quisiera pedir la canción para el gran amor de mi vida, Hugo Miguel. Así nos hemos casado. Tenemos 7 mesecitos nada más, pero es la gran bendición de mi vida. Que tenga un día bendecido. Lo amo mucho.

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1: Con un clásico abre la fecha 4 del Clausura. Universitario de Deportes y Sporting Cristal protagonizarán un clásico electrizante en el Monumental por la fecha 4 del Clausura de la Liga 1 2026. El duelo arranca a las 20:30 hoy viernes en el Monumental. Pero hoy también se jugarán otros dos partidos en el inicio de la fecha. A las 13, Sport Huancayo recibe a los Chancas. Y a las 15:15, Comerciantes Unidos espera por Cusco FC.
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0: ¿Cuántos cantando con Manuel Turizo, una lady como tú a través de Radio Disney?
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0: 8:44 de la mañana. Saluditos para Jessica, preciosura. Ya hemos conversado un poquito ahí a través de WhatsApp. Arriba los ánimos, preciosa, ya sabes, no estás sola. Sí, papá lindo, arriba y está mirando y moviendo todos los hilos. Así que arriba esos ánimos, todo va a salir muy bien. Marilyn, querida, ella ha vivido su feriado relajadita, dice. Muy relajado ya, mucho ya. Nos parece perfecto y acompáñate con Radio Disney, ¿verdad que sí? Beso gigante. Y ahora cuéntanos tú, por favor, qué canción quisieras para despertar.
2: Por favor, quiero pedir una canción dedicada para mi mamá Milagros, una de sus favoritas, Colgando tus manos.
0: Qué bonita canción, de hecho es un clásico de Radio Disney 94.3.
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0: Se acerca el fin de semana y en Radio Disney 94.3 queremos que

0: Salsita sabrosa en Radio Disney con Camilo y Karim León, Una Vida Pasada.
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0: 8:57 de la mañana. Siempre que aquí en El Despertador alguien llama para alegrarle el día a alguien más, pienso, hay negocios que también quieren que los escuchen, ¿no? 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Hola.
2: Radio Disney, soy Brian y quiero escuchar Volverte a Ver de Juanes. Gracias, escuchándolas desde Comas.
0: Un abrazote hasta Comas, Brian. Aquí está tu canción en Radio Disney, la radio que te escucha. Adiós.

0: bellezas de canciones y hay mucho más ahora en Radio Disney 94.3 a través de 30 minutos de música sin cortes. Pero también están ahí los mensajitos que envías al WhatsApp.
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0: Saluda a quien tú desees, que luego de 30 minutos de música sin cortes los pondremos al aire para ti.
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1: Y es cierto que cuando la pasas bien, el tiempo vuela. Qué bárbaro, ¿no? Cómo corren los minutos. Agradecidos contigo por estar en sintonía de la radio, por tus mensajes a nuestro WhatsApp.
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1: Las preciosas Abigail y Maffer ya llegaron al trabajo y lo primero que han hecho es poner la radio. Son un éxito total. Gracias por eso, chicas. Magdalena quiere saludar a Jesús Mata, su buen amigo, que el día de ayer ha estado de cumpleaños, justo en feriadito. Muy bien que hayas pasado un cumpleaños extraordinario. Recuerda que Magdalena te tiene muy muy presente. Abrazo inmenso. Hola.
2: Hola Radio Disney, quisiera pedir Flowers de Miley Cyrus. Gracias.
1: Gracias a ti entonces, que se sume Miley Cyrus a cantar en Radio Disney 94.3.

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0: Qué bonitas canciones para comenzar el fin de semana aquí en Radio Disney.
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0: Ayer ha sido feriadito, hoy para muchos así han sentido un poquito de flojera como si fuera lunes, pero alégrate porque ya llegó el viernes 7 de agosto, son las 9:40 de la mañana. Y si ya estás pensando en el próximo feriado, tienes que tomar nota, porque el siguiente feriado sería el domingo 30 de agosto, feriado por Santa Rosita de Lima, pero bueno, al caer en domingo, para muchos va a ser un día habitual de descanso, así que el próximo feriado todavía se va a disfrutar en un día de la semana que es el jueves 8 de octubre por el combate de Angamos. Entonces, desde hoy día 7 de agosto, faltarían 62 días para que podamos tener otro feriadito no laborable. Ya puedes ir marcándolo en el calendario, ¿ah? Para que vayas haciendo tus planes. Hola, hola, te escuchamos.
2: Radio Disney quisiera programar Amárrame de Mon Laferte. Gracias.
0: Las gracias a ti. Aquí está Mon Laferte y Juanes en Radio Disney 94.3.

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1: Radio Disney, quiero pedir la canción Diamonds. Gracias.
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0: ¿Cómo van esas energías de viernes?
1: ¡Arriba, vamos!
0: Casi digo lunes, ¿puedes creerlo? Aquí estamos en Radio Disney 94.3, 16 de la mañana. Abracitos para una preciosura princesa que está ahí escuchando la radio. Nefertari se llama ella. ¡Qué gran nombre! Una de las reinas del antiguo Egipto, ¿no? Más famosas y poderosas. Abrazote inmenso para ti, princesa. Nos encanta que estés ahí pasando tus vacaciones con Radio Disney. Saludos también hasta Chosica para Israel Moisés, que nos está pidiendo ahí sus canciones favoritas. Gracias, Israel. Un honor para nosotros que escuches Radio Disney. Hola, hola, Anita. ¿Quién quiere saludar?
2: Hola, Radio Disney. Buenos días. Quiero enviar un saludo muy especial para mi gran amiga Vanesita, que nos estamos yendo a desayunar. Súper del. Gracias, Radio Disney. Feliz día para todos.
0: Tan linda, Anita. Nos contaba también que ha pasado ayer un feriadito extraordinario. Ella siempre rodeada de buenas amigas. Vanessa, y tú, que la pasen extraordinariamente. Hola.
3: Hola, Radio Disney. Quiero celebrar bailando como se debe con esta canción de soltera. Gracias.
0: A celebrar entonces con Shakira en Radio Disney 94.3. ¡Shut up!

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0: Qué bonito clásico con Julieta Venegas. Algo está cambiando. Aquí estamos junto a ti en Radio Disney 94.3, son las 10 y 24 de la mañana. ¿Desde dónde nos escuchas? ¿Ah? Desde los 94.3 de la FM, desde nuestra página web Radio Disney Perú. 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Hola, Jos, nos encanta escucharte.
1: Hola, Radio Disney, ¿qué tal? Soy Jos y me voy rumbo a Pisco para cumplir con un evento y qué mejor acompañado de la buena música de la mejor radio de todo el Perú, Radio Disney. Y quiero enviar un saludo y un fuerte abrazo para mi primo Diego, quien siempre fiel compañía y quien siempre va activado junto conmigo a estos mis eventos. Saludos a todos, chao.
0: Ay, abrazote para ustedes, qué buen equipo, ¿eh? Jos con Diego, entonces se van a chambear y se van motivando con la radio. Son lo máximo, chicos, que les vaya más que bonito hoy. Un abrazo inmenso. Hola.
2: Hola, Radio Disney, ¿qué tal? Soy Juan Carlos de Cerquillo. Me gustaría que pongan Perdonarte para qué de Los Ángeles Azules. Gracias.
0: Gracias a ti, Juan Carlos. Hasta acá te queremos escuchar cantar, ¿eh? Aquí está tu canción en Radio Disney 94.3.

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1: Con un clásico abre la fecha 4 del clausura. Universitario de Deportes y Sporting Cristal protagonizarán un clásico electrizante en el Monumental por la fecha 4 del clausura de la Liga 1 2026. El duelo arranca a las 20:30 hoy viernes en el Monumental. Pero hoy también se jugarán otros dos partidos en el inicio de la fecha. A las 13, Sport Huancayo recibe a los Chancas. Y a las 15:15, Comerciantes Unidos espera por Cusco FC.
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1: Rapidito avanzan los minutos, 10:55 de la mañana. Me toca despedirme, pero nos reencontramos el día domingo. Sí, a las 8 de la mañana vamos a disfrutar de Domingo de Clásicos y Recuerdos. Mi nombre es Leslie, ya está listo Gino también. La locura llega a cabina para seguir contigo y también más canciones fabulosas como la que María Becerra nos va a regalar. Adiós en Radio Disney 94.3.

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1: Hola Radio Disney, soy Alesia y quisiera escuchar la música La Villa, por favor, gracias.

0: Y bueno, gente, de esta manera arrancamos nueva hora de programa. Ya sabes que estamos buscando el triple de canciones, así que anímate a enviar tu propuesta al 945-796-202. 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

0: Y ahí teníamos Te Felicito de Shakira en Radio Dice Perú 94.3. 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Ya lo sabes, y ahora continuamos con más música. Y no te olvides que estamos buscando el triple de canciones. Y vamos con el merengue aquí en Radio Dice Perú 94.3.
1: Vamos, listo. Salud, muchachos, por esa mujer.

bueno, gente, llegó el momento de disfrutar del triple de canciones programado por Renata hoy día. Nos escribe, nos pone, estoy en la oficina y quiero escuchar estas canciones. I Got a Feeling, seguida de Can't Get You Out of My Head, y para cerrar, Titanium. Buen triple de canciones para esta mañana de... Uy, yo pensé que era lunes, ¿no? Era que estamos viernes, los feriados, pues, gente. Viernes 7 de agosto del 2026. ¡Cuánta locura, gente! Viene el triple de canciones de Renata en Radio Dice Perú.

Y bueno, gente, ese fue el triple de canciones programado por Renata a esta hora de la mañana. Quiso escuchar I Got a Feeling, Can't Get You Out of My Head. Y para cerrar, Titanium, buen triple. Y nos escribe Joaquín para decirnos que le encantó ese triple de canciones, que se lo ha dedicado y se lo ha cantado al amor de su vida, que se llama Carla. Así que un abrazo para ellos. Al igual que también nos escribe Vanessa y nos pone aprobadísimo el triple de canciones. Chévere, gente, ¿ah? No se despeguen y continuamos con más música. Vamos ahora con Tu Cárcel de Hola, Somos Morat. En Radio Dice Perú 94.3.

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0: Bueno, gente, hemos llegado al final de esta primera hora de programa, pero tranquilos, no pasa nada, porque ¿sabes qué? Vamos a poder relajarnos ahora, vamos a poder disfrutar de esos 30 minutazos de música sin corte, sin interrupción, aquí en Radio Dice Perú 94.3.
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2: Y bueno, gente, buenos 30 minutazos de música sin cortes, sin interrupción, que hemos disfrutado a esta hora de la tardecita, ya 12:35 de la tarde. Un abrazo y un beso enorme para mi queridísima Ana Hermosa. Así que sigue pasándola increíble y sigue disfrutando de Radio Disney Perú 94.3, gente, como siempre, como de costumbre. 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Así que ya lo sabes, y a continuar con más música, vamos ahora con La Rosalía, que nos trae Despechada en Radio Dice Perú.

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1: Universitario versus Sporting Cristal, el partidazo de la fecha. Universitario y Sporting Cristal se enfrentan hoy a las 8:30 p.m. en el Monumental por la fecha 4 del torneo clausura. Es uno de los partidos más importantes de la jornada y seguirá siendo tema mañana por el resultado y sus consecuencias en la tabla. Alianza Lima visita Sport Boys este sábado. Alianza Lima enfrentará a Sport Boys mañana sábado 8 de agosto a las 8 p.m. en el Estadio Nacional. También por la fecha 4 de clausura, la previa ya está generando expectativa y el resultado será una de las noticias deportivas del fin de semana. Inter Miami vuelve a jugar por la Leagues Cup. El Inter Miami de Lionel Messi recibe este sábado a Monterrey por la segunda jornada de la Leagues Cup.
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Y bueno, gente, les cuento que ya estamos a punto de terminar de esta horita. Faltan breves minutos nomás para la una de la tarde, así que por eso, atención familias, La Tarumba, nuestro circo peruano, presenta Airosa, un espectáculo que celebra al Perú con música en vivo, grandes artistas y el humor entrañable de nuestros payasos en una tarumba totalmente renovada para ti. 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Así que ya lo saben, gente, y a seguir disfrutando de la mejor compañía, porque ahora a esta hora de la tarde Suki viene capaz de Ari Yorgaki en Radio Disney Perú.

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1: Hola, Radio Disney. Aquí súper conectada con ustedes. Quisiera pedirles la canción I Just Might de Bruno Mars. Gracias.

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Y aquí estamos de vuelta, gente. Nueva hora de programa, 11:12. Esta es la tercera. Esta es la tercera hora de programa que estamos juntos. 1:08 de la tarde, gente. Esto es Radio Dice Perú 94.3, la radio que te escucha. Y bueno, pues yo soy Gino para los que recién se conectan. Y nos quedamos hasta las 4. O sea, nos quedan un par de horacios más. O sea, esta y dos más. Así que vamos a pasarla increíble y a seguir disfrutando de la mejor compañía y buenas canciones. Como por ejemplo, este temón que viene ahora. Si antes te hubiera conocido de Karol G en Radio Dice Perú 94.3.

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1: Hola Radio Disney, mi nombre es Jenny. Quisiera que me pongan la canción 100 años de Hash. Gracias.

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Buenísima canción de Julieta Venegas, Lento, aquí en Radio Dice Perú 94.3, la radio que te escucha, gente. Y bueno, pues acá la estamos pasando increíble. Seguimos disfrutando el fin de semana, gente. Más adelante, acuérdate que viene modo fin de y les traigo una noticia. Presten mucha atención. Yo voy a hacer el modo fin de. ¡Guardarte la mora! Así como en los viejos tiempos, gente, cuando, como cuando éramos jóvenes, así igualito. Así que prepárense, a partir de las 6 de la tarde, modo fin de. Así que no se despeguen y vayan pensando ya, y, o quién sabe, de repente pueden ir enviando ya sus audios para que nos cuenten cuáles son sus planes. Pero antes, vamos con El Amor de Mi Vida. O sea, no que sea El Amor de Mi Vida. Vamos con esa canción ya, Los Ángeles Azules y María Becerra en Radio Disney Perú.

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Vuelta, gente, aquí en Radio Dice Perú 94.3, la radio que te escucha. 1:38 de la tarde. Abrazos y besos enormes para mi querida Marilyn. También para Yamilet. Ya viene tu canción, no te preocupes. ¿Ah? Te mandamos un beso enorme y a seguir disfrutando. Estamos viernes, gente, tu cuerpo lo sabe. Así que a pasarla chévere. Y de paso también, si es que por ahí estás ya almorzando, envíanos una fotito o coméntanos cómo va ese menucillo. Vamos ahora con Dani Ocean, que nos trae Me Reuso en Radio Dice Perú.

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1: Hola Radio Disney, gracias por la buena música, siempre levantando el ánimo en este teletrabajo que tengo que hacer en estos días. Quería pedir la canción Dardos de Romeo Santos y Prince Roy. Muchas gracias.

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Tiroteo versión remix. Robert Alejandro aquí presente en Radio Dice Perú 94.3. Son las 2 y 6 de la tarde. Abrazos a todos los que están almorzando. Fátima, te mando un beso enorme. Porque, bueno, hace un rato salió una canción que le gustó muchísimo. Así que te mando un besote. Siga disfrutando de la mejor compañía. Y ahora vamos con ese temón que viene a continuación. ¿Qué? En Radio Dice Perú, la radio que te escucha.

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2:22 de la tarde, esto es Radio Dice Perú 94.3 y te cuento que abrir tu mente es formarte en la UPC con la mejor calidad académica, es acceder a convenios internacionales y vivir tu carrera desde el primer ciclo. 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Y vamos con más música porque ahora vamos con el temón de, bueno, para los que no sabían, mi papá es cantante. Así que vamos a disfrutar un poco de su arte, porque tiene un montón de hijos por todo el universo. Chayanne con Bailando Bachata en Radio Dice Perú 94.3. Ahí va mi api.

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Aquí seguimos, gente, con más música. Esto es Radio Dice Perú 94.3 y le enviamos un abrazo muy, pero muy especial a Antonella, que nos cuenta que en este momento ya está pensando en el amor de su vida, que se llama Antonio, así que le quiere enviar un saludo muy especial. Y bueno, les cuento de acá, no me dejan de toquetear, pero bueno, pues así son los de las radios vecinas. Un saludo para Action, gente. Vamos ahora con más música y justo él ha venido así, con sus tacones rojos, por eso vamos a dedicarle esta canción de Sebastián Yatra en Radio Dice Perú 94.3. Miau.

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0: Estamos de vuelta, gente. Eso es Radio Dice Perú 94.3 y nos escribe Carolina para decirnos que está disfrutando de un rico almuercito, tallarines rojos con su presón de pollo. Qué rico provecho. Y es que fin de semana también, gente, hoy día nos podemos dar otras licencias. Ya sabes que más tarde, a partir de las 6, viene el Muffin Day. Así que lo vamos a hacer juntos, gente, para que sea así bien chévere. Así que nada, anda enviando ya tus notas de voz al 945-796-202 para que nos vayas contando cuáles son tus planes para este fin de semana. Joven, ¿cómo estás?
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0: Siempre atento, el joven suelo ahí para darnos el número del WhatsApp. Vamos ahora con ese temón, Addicted to You, en Radio Dice Perú 94.3.

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1: Hola, buenas tardes con todos. Como siempre, disfrutando de la mejor programación con nuestra radio Disney favorita. Me gustaría que programen la canción Ojitos Rojos. Gracias, Radio Disney. Que tengan una hermosa, hermosa, hermosa tarde.

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0: Y bueno, gente, estamos de vuelta y le envío un saludo muy especial a Fátima que pone: hay canción Ojos Marrones y Ojos Rojos. Exactamente, Ojitos Rojos y Ojos Marrones, gente. Así que un beso para ti, mi querida Fátima. Y bueno, gente, llegó el momento de hacer un break, un relajo. Mi comida no llega ni nunca llegó, pero así pasa a veces. Pues cada vez que tengo hambre no llega la comida. Esa es la culpa de acá del niño Alfredito, pero no importa. Vamos ahora con más música porque vienen ahora estos 30 minutos de relajo. Música sin cortes, sin interrupciones, como siempre con tus artistas y canciones favoritas en Radio Disney Perú 94.3.
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1: Y bueno, gente, buenísimos 30 minutazos de música sin cortes, sin interrupción. Y nosotros seguimos en las tardes de Radio Disney acompañándote con buena música para levantar la tarde. 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Y bueno, quiero aprovechar a esta hora de la tarde para enviar un saludo muy especial, porque nos están escuchando desde Alemania. Un abrazo y un saludo para mi querido amigo César y también a Nancy de parte del joven Brian. Así que un abrazo para ustedes, César y Nancy. Gracias por estar en sintonía aquí con harta locura de Radio Disney Perú 94.3. Abrazos muy grandes de Brian, que bueno, siempre al lado de ustedes por aquí. Y bueno, así que un placer conocerlos a la distancia. Vamos con más música, lo que tenemos a Bruno Mars con I Just Might en Radio Disney Perú 94.3.

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1: Universitario versus Sporting Cristal, el partidazo de la fecha. Universitario y Sporting Cristal se enfrentan hoy a las 8:30 p.m. en el Monumental por la fecha 4 del torneo clausura. Es uno de los partidos más importantes de la jornada y seguirá siendo tema mañana por el resultado y sus consecuencias en la tabla. Alianza Lima visita Sport Boys este sábado. Alianza Lima enfrentará a Sport Boys mañana sábado 8 de agosto a las 8 p.m. en el Estadio Nacional. También por la fecha 4 de clausura, la previa ya está generando expectativa y el resultado será una de las noticias deportivas del fin de semana. Inter Miami vuelve a jugar por la Leagues Cup. El Inter Miami de Lionel Messi recibe este sábado a Monterrey por la segunda jornada de la Leagues Cup.
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1: Hola Radio Disney, me gustaría pedir la canción de Santos Bravos.

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5 minutos para las 4 de la tarde, gente. Esto es Radio Dice Perú 94.3 y te cuento que los más grandes íconos de la música latina llegan a Perú. 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Y también aprovecho para enviarle un saludo muy especial a nuestra querida Ana Hermosa que pone: buenas tardes, chicos bellos. Yo en el taxi con mi Radio Disney. Lo máximo. Un abrazo muy grande para ti, mi querida Anita Hermosa, y también para el señor taxista. Bueno, gente, conmigo ha sido todo por hoy, pero igual voy a regresar más tarde, ¿ya? A las 6 para hacer el modo fin de así, ¡zas! Rapidito, sí, ¡zas! Así nomás, rapidito, gente, como dice, una chiqui, gente, así como dicen los jovenzuelos. Y mañana nos encontramos a las 8 de la mañana, como de costumbre, gente, y al mediodía arranque. No se despegue, eso es Radio Dice Perú 94.3. Nos vamos con ese temón de Camilo y Karin León. ¡Chócate!

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1: Hola Radio Disney, quiero mandar saludos a mi hijita Ariana y a mi esposo Paul y quiero pedir la canción APT.

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Hola, hola, buenas tardes, muy buenas tardes. Estás en Radio Disney 94.3. ¿Cómo van esas energías para el fin de semana? Ayer has descansado sabroso y ahora ya cerrando las cosas ahí en la oficina para poder más tarde darte un descansito de fin de semana. Nos parece genial. ¿Y a ti te toca trabajar todavía? Bueno, vamos adelante. Ay, chambita, eso es una alegría, es una bendición y nos encanta compartir tiempo a tu lado. Ya empezamos la búsqueda también del triple de canciones, así que nos encantaría recibir tus propuestas al 945-796-202. Aquí estamos en Radio Disney 94.3 y ahora para cantar junto a Rauw Alejandro, Todo de Ti. 1, 2, 3.

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Ya viene el triple de canciones, así es que puedes seguir enviando tus propuestas. 945-796-202 es nuestro WhatsApp. Y seguimos pues en Tardes de Radio Disney, acompañándote con buena música para levantar la tarde. 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Seguimos cantando ahora junto a Romeo Santos y Prince Royce, Dardos, en Radio Disney 94.3.

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1: Y bien, ha llegado el momento de conocer entonces el triple de canciones. Gracias a todos quienes han enviado sus propuestas. Realmente es una labor titánica la que hacemos, porque tú eres tan capo, tan capa, programando canciones. Nos encantan cada una de tus propuestas, pero ya tenemos el triple elegido. Hola, hola.
2: Hola, Radio Disney, me encantaría, por favor, pónganme un triple de canciones, que hace mucho que no escucho esas canciones. Quiero Counting Stars de One Republic, You Are Beautiful de James Blunt y Rising All de Bruno Mars. Gracias.
1: Wow, gracias. Gracias a ti, gracias a ti. Claro que sí, es un triple de canciones llenito de anglo. Nos parece extraordinario. Tenemos entonces Counting Stars de One Republic, You're Beautiful de James Blunt y Rising All de Bruno Mars. Fabuloso, el triple de canciones. Nos encantaría conocer tus reacciones al 945-796-202. Las puedes enviar. Que comience entonces el triple de canciones en Radio Disney 94.3.

Y ha sido una fiesta disfrutar de este triple de canciones. Ha estado buenísimo. One Republic, James Blunt, Bruno Mars nos han hecho la tarde aquí en Radio Disney 94.3. Y nos encanta también haber recibido tus mensajitos. Ariana, Miguel, Juan, José Miguel, Américo, Lucía. Gracias, gracias. Qué bueno que les ha gustado el triple de canciones. En cualquier momento, entonces, un triple de canciones más para que puedas disfrutar. Así es que a esperar un poquito más. 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Y ahora, Ryan Castro, Capo, Gangsta, La Villa en Radio Disney 94.3.

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1: Hola Radio Disney, me gustaría escuchar la canción de Karol G y Marco Antonio Solís, Coleccionando Heridas.

Qué bonito comenzar esta nueva hora de programa en esta tarde aquí en Radio Disney acompañándote. De repente estás terminando de hacer tus cosas para poder irte de repente también con los amigos, ¿no? Un plan familiar también. Hoy es viernes, hay muchas cosas por hacer. Todavía tienes para quedarte ahí un rato más en la oficina chambeando y te estás acompañando con Radio Disney. Gracias, eres lo máximo, te lo agradecemos de todo corazón. Que te vaya más que bonito. Y por eso llega a cantar Carlos Vives junto a Shakira, La bicicleta en Radio Disney 94.3.

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1: 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Buenas tardes, Radio Disney. Reporte del tráfico. Avenida Javier Prado con dirección hacia La Molina, totalmente congestionado. Camino al Monumental.
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0: tuyo.
1: Estamos compartiendo esta tarde en Radio Disney 94.3. Nos encanta leerte y escucharte. El 945-796-202 es nuestro WhatsApp. Abrazos para Natalia, Jimena, también Francisco, Rodríguez.

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1: Radio Disney, quiero programar la canción Capaz.

0: Continúa la tarde en Radio Disney 94.3. 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Hola, hola.
1: Radio Disney, soy Robert y quisiera programar la melodía de Joy Montana. Gracias, siempre escuchándolos desde Tacna.
0: Un abrazote hasta Tacna, ciudad heroica. Aquí está entonces Joy Montana para ti en Radio Disney 94.3.

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0: 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Número uno, I Just Mind, Bruno Mars. Seguirá como la número uno esta semana.

Ya vamos cerrando el programa para que comiences tu modo fin de aquí en Radio Disney 94.3. Nos encanta saber que estás contenta, contento, disfrutando de cada una de las canciones. Gracias por dejarnos acompañarte. Mi nombre es Leslie y ahora más canciones para poder seguir bailando. ¿Qué te parece junto a Lil Silvio y el Vega? Tienes la magia en Radio Disney 94.3.

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1: Universitario versus Sporting Cristal, el partidazo de la fecha. Universitario y Sporting Cristal se enfrentan hoy a las 8:30 p.m. en el Monumental por la fecha 4 del torneo clausura. Es uno de los partidos más importantes de la jornada y seguirá siendo tema mañana por el resultado y sus consecuencias en la tabla. Alianza Lima visita Sport Boys este sábado. Alianza Lima enfrentará a Sport Boys mañana sábado 8 de agosto a las 8 p.m. en el Estadio Nacional. También por la fecha 4 de clausura, la previa ya está generando expectativa y el resultado será una de las noticias deportivas del fin de semana. Inter Miami vuelve a jugar por la Leagues Cup. El Inter Miami de Lionel Messi recibe este sábado a Monterrey por la segunda jornada de la Leagues Cup.
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1: ¡Eso, gente! ¡Qué locura! Después de tanto tiempo regresamos al modo final para tener las pilas súper, súper, súper arriba y tener un fin de semana totalmente diferente con esas mezclas increíbles que nos trae el DJ Kings, gente. El DJ Kings en Radio Disney Perú 94.5.

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1: Hola Radio Disney, soy Rosy y estoy en modo fin de semana, reunidos en familia por el cumpleaños de mi querido hijo Luis Ángel. Gracias.

estamos todavía aquí en Radio Dice Perú 94.3. Este es el modo fin de, como siempre, acompañándonos mutuamente con tus planes de fin de semana. Así que cuéntanos todo lo que quieras al 945-796-202 y por ahí nos copiamos uno que otro plancito.

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1: Increíbles estas mezclas que tenemos aquí a Chorazas, que nos empilan increíblemente. ¿Eh? Yo no tenía planes, pero ahora que estoy acá en el modo fin de, me estoy empilando para hacer de todo, gente. Así que ya lo saben, envíen cuáles son sus planes. Como por ejemplo, nos escribe Cristina para decirnos que hoy día ella no sale, pero sí se va a quedar en casa maratoneando junto con su novio una serie que está increíble, que le encanta, dice que se llama Off Campus. Le he visto, ¿eh? Ya la terminé, ya está increíble. Así que un abrazo para ti y seguimos con más mezclas.

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1: Hola Radio Disney, soy Grecia y estoy en modo finde alistándome para salir con mi prima Daniela, que a la vez le mando saludos, y como siempre, llevando mis auriculares para escuchar a Radio Disney.

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1: Y bueno, gente, seguimos en el modo fin de aquí en Radio Dice Perú 94.3 y le enviamos un abrazo enorme a Natalia, que nos cuenta que hoy día tiene reunión familiar con todos sus primos. Así que un abrazo muy grande para ti y sigue disfrutando de la mejor compañía de Radio Dice Perú 94.3.

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1: Hola Radio Disney, los escucho desde San Martín de Porres. Hoy activo mi modo fin de comiendo unos ricos anticuchos con la familia. Soy Anita y les mando un fuerte abrazo a todos.

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1: Y seguimos en el modo finde aquí en Radio Dice Perú 94.3. Abrazos para Diego, que está enfermito, que está resfriadito. Así que un abrazo muy grande para él. Pero igual, él sigue disfrutando del modo finde. Lo está activando, obviamente, ahí en cama, pero escuchando la música así a todo volumen, gente. Abrazos para él y a seguir disfrutando de Radio Dice Perú 94.3.

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1: Estamos en Radio Disney Perú 94.3, la radio que te escucho en el más Finde. Abrazo para Carlos Vergara. Un abrazo muy grande para ti, que nos cuenta que él está en su taller todavía. Está en su taller, pero ya está con todo el volumen. Dice, para arriba, gente. Así que abrazos muy grandes, mi hermano. Y saludos para su esposa también. Abrazos y a seguir disfrutando del modo Finde en Radio Disney Perú.
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1: Hola Radio Disney, soy Sandra, ya en modo fin de preparando unos brownies porque mañana es santo de mi hermana y le daremos una sorpresa aquí en casa. Gracias por su compañía, saludos desde San Miguel.

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1: Estamos de vuelta, gente, en el modo finde en Radio Dice Perú 94.3. Y abrazos para todas las familias que se juntan y pasan un fin de semana muy, pero muy bonito, como Cristian y Marianela, que están con sus sobrinos paseando por el parque, pero nos escuchan desde Audio Player. Así que abrazos para ustedes y a seguir disfrutando del modo finde en Radio Dice Perú. 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
1: Hola Radio Disney, soy Raúl y mi modo Finde arrancó con música. Por fin acabé la chamba y ahora estoy esperando la pisita que pedí con mi novia. Saludos desde Surco.

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1: Esto es Radio Disney Perú 94.3. Esto es el modo fitness. Abrazos para todos, gente. Me encanta el modo fitness. Las mezclas están bravasas. Y sobre todo que le estamos pasando un increíble lado. Tiene que ser con la energía hacia arriba. Ya sabes, 945-796-202 para que nos cuentes absolutamente todos sus planes. Y a ver si es que por ahí nos copiamos alguno. Esto es Radio Disney Perú 94.3.

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1: Estamos de vuelta y esto es Radio Dice Perú 94.3, el modo finde. Y le enviamos un saludo muy especial a Kate, que nos cuenta que está con su enamorado. Están pasando una noche romántica hoy día, así que la van a pasar increíble, pero como siempre, con las mezclas bravazas que tenemos para ti aquí en el modo finde en Radio Dice.

4, 3, qué rico la estamos pasando a esta hora de la tarde. Si estás atorado o atorada en el tráfico, tranquilo, tranquila, levanta volumen y nos vamos hacia arriba, porque con el modo fin de esas mezclas increíbles la vamos a pasar mucho mejor y te vas a olvidar de todo lo malo. Aparte, gente, es viernes, así que a seguir disfrutando, a mover el cuerpito, gente. Vamos con esas mezclas bravazas en rollo, dice Perú.

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1: Hola Radio Disney, buenas noches, me llamo Alonso. Activo mi modo finde, manejando en mi auto de regreso a la casa, pero disfrutando de su buena música. Gracias.

al final de este modo fin de esta nueva edición. Ha sido un placer acompañarnos. Y bueno, ya sabes que siempre, siempre, siempre hay mucho más para ti. No te despegues porque seguimos con más en el modo fin de Radio Dice Perú 94. Eso, Gino, gente. No se despeguen. Chau.

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